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0: Las tres.
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0: Buenas tardes y bienvenido a la sintonía de Agroradio. Si se acaban de incorporar, bueno, ya está empezando la verbena. Yo creo que me queda poca entrevista ya que hacer aquí. Se mete mucho el sonido del escenario, o que le han subido mucho el volumen a lo que hay en el escenario. Bueno, pues lo dicho, buenas tardes y bienvenido a la sintonía de Agroradio. Y bueno, pues estamos en la tercera edición de Expoventas, aquí en Ventas de Zafarraya. Y bueno, sorpresa la nuestra, que no hemos encontrado una empresa de la comercialización de la agricultura almeriense, pues que tiene delegación aquí en Ventas de Zafarraya. Bueno, pues vamos a darle las buenas tardes y la bienvenida a Juan Solana, responsable de zona del grupo Agroponiente. Juan, buenas tardes.
2: Muy buenas.
0: Juan, que es almeriense pero de origen alameño.
2: Podríamos decirlo así.
0: Es así. Bueno, Juan, vamos a hablar de la delegación que tiene Grupo Agroponiente aquí en Ventas de Zafarraya. Bueno, ¿cuál es el volumen aproximado que tenéis vosotros aquí en este centro?
2: Pues nosotros, para que tú sepas más o menos cómo estamos aquí por la zona, empezamos hace 10 años con un volumen insignificativo de 1-2 millones de kilos, y actualmente el año pasado conseguimos llegar a un volumen de 11 millones de kilos. O sea que nuestra perspectiva es de ir creciendo poco a poco, año tras año, dar servicio al agricultor y aumentar nuestro volumen, que es necesario para que el grupo siga su trayectoria.
0: Le va a quemar el pito al tractor, ¿eh? Llevo un rato el niño, quítale la batería, que va a atropellar el tractor. Bueno, vamos a seguir nosotros con la entrevista. Juan, ¿y este año tenéis cuántos millones de kilos tenéis previsto?
2: Nuestro objetivo este año es alcanzar los 14 millones de kilos.
0: Crecimiento.
2: Se queda un presupuesto elevado, pero bueno, nuestras aspiraciones son esas y vamos a por ese volumen, ya que la gente que tenemos confía en nosotros, poco a poco ellos mismos aumentan superficie con nosotros y es nuestro objetivo y vamos por ello.
0: ¿Vosotros aquí qué producto es el que más comercializáis?
2: Nosotros inigualmente trabajamos con calabacín, judía, tomate y pimiento, sobre todo.
0: La judía, que allí en la provincia de Almería prácticamente ya no hay, ¿eh?
2: Aquí es verdad que es un cultivo, digamos, presidencial. Todos los años llegamos a los volúmenes históricos y nosotros, como todas las cooperativas de aquí, todas las comercializadoras, pues intentamos dar el soporte al agricultor que apuesta por la judía. Intentamos, pues, estar al nivel de las cooperativas de aquí y apoyarlo y seguir con esos precios y con ese volumen.
0: Juan, vosotros aquí sois puntos de recogida, pero cuando ese producto llega allí a Almería, pasa a la parte de manipular de exportación o va a subasta.
2: Nosotros el 95% del volumen que hacemos aquí en Zafarraya pasa por la subasta. Digamos, venta en origen y destinamos un 5 o un 10% a mercado de comercialización, pero casi sobre todo a subasta. El modelo de negocio de aquí de la zona es subasta.
0: Entonces, ¿hasta qué hora recogéis aquí producto?
2: Nosotros recogemos hasta las 11:30, con la idea de que el transporte, los camiones, puedan llegar con hora de venta a Almería, al Ejido, concretamente. Bueno, aunque el género de aquí se subasta en el Ejido, en Vega Cañada, en Almería, indiferentemente en Adra, en todas las subastas nuestras, pero siempre con el objetivo de que el horario se amorde a las subastas nuestras.
0: ¿Cuál es aquí la superficie media del agricultor, Juan?
2: La superficie media aquí puede costar de 2 o 3 hectáreas, no más.
0: ¿Sí?
2: Es verdad que hay agricultores muy grandes, pero hay agricultores muy pequeños. Tenemos gente de 3.000-4.000 metros y tenemos gente de hasta 20-25 hectáreas.
0: Coño, aquí 25 hectáreas, vamos.
2: Son grandes superficies y agricultores muy fuertes que año tras año pues han decidido apostar por Agroponente.
0: Bueno, Juan, se nos está metiendo la verbena en los micrófonos. Pues Juan Solana, responsable de zona, del grupo Agroponente, aquí en venta de Zafarraya. Juan, muchas gracias por venir al set de Agroradio y contar vuestro trabajo. Y nosotros estamos por feria, no por verbena. Bueno, pues agradecerle la atención prestada a lo largo del día de hoy, de todas las retransmisiones que hemos estado haciendo, conexiones en directo aquí con ventas de Zafarraya. Cómo no, agradecer a la entidad local autónoma de ventas de Zafarraya que hayan contado un año más con este medio de comunicación para dar buena cuenta de lo que aquí acontece. 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Y también agradecer especialmente al grupo Stellantis & You de Almería, que nos ha prestado una Peugeot Rista en la versión Gran Turismo para poder traer todos los equipos, todo el mobiliario, todo lo que necesitamos para hacer estas conexiones en directo, pues cuando hacemos exteriores. Pues a todos ellos muchas gracias y a ustedes por estar ahí atentos a la programación de Agroradio. Pues como siempre decimos, mañana no, el lunes. Ya el lunes estamos, como siempre, en los estudios centrales de Agroradio, pues con información de agricultura. Pero eso sí, les recomendamos que sigan en nuestra compañía, con nuestra compañía musical y, como no, con la mejor información de agricultura. ¡Hasta el lunes!
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0: las 4.
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0: Las 6.
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0: Las 8.
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1: Acanthomyces muscarius, anteriormente conocido como Bertilicium muscarium, es un hongo entomopatógeno natural utilizado como agente de control biológico. Es altamente eficaz para combatir plagas agrícolas como la mosca blanca, los trip y los pulgones. El hongo infecta a los insectos adheriéndose a su cutícula, penetrando en su cuerpo y liberando enzimas que destruyen sus tejidos internos. Otra característica de Acanthomyces muscarius es la gran compatibilidad que presenta con otros fitosanitarios, incluidos fungicidas, por lo que da la seguridad al agricultor que mezcla en la cuba de tratamientos con el resto de productos ni va a tener problemas de quemaduras ni de pérdida de efectividad.
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0: 11.
1: Las 11.
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2: Buenos días y bienvenido a la sintonía de Agroradio si se acaban de incorporar. Y buenas tardes si escuchan esta nueva entrega de Agroinformación en horario de tarde. Bueno, pues en este momento vamos a hablar de vino. De vino, por cierto, que ahora está de moda un programa sobre un señor, el mago del vino en cuatro, ¿no? Bueno, pues no vamos a hablar de vino gallego, vamos a hablar de vid en La Rioja Alavesa. Bueno, ya es una nota de prensa que nos han enviado Necker es el similar o el homólogo a IFAPA, ¿no? Allí en País Vasco. Bueno, pues nos habla del impulso a la recuperación de variedades de vid en Rioja Alavesa como eje estratégico de resiliencia y biodiversidad. Pues nos dice que la viticultura actual enfrenta el reto de superar la homogenización genética observada durante las últimas décadas para mejorar su resiliencia frente a la variabilidad climática, las plagas y las enfermedades. Bajo esta premisa, Necker ha puesto en marcha una nueva fase de su programa de identificación varietal, una iniciativa central dentro del nuevo plan de I+D+I de viticultura para La Rioja Alavesa. Este proyecto es fruto de la estrecha colaboración institucional entre Necker y la Diputación Foral de Álava y Gobierno Vasco, a la que se ha sumado recientemente EDA Drin y Wing Campus, con el objetivo de proteger el patrimonio vitícola del territorio mediante la ciencia y la innovación. El programa de identificación varietal no es una acción aislada, sino un pilar fundamental de la dimensión de cultivo del mencionado plan I+D+I. El objetivo es rescatar variedades cultivadas de forma residual o en riesgo de desaparición, localizando cepas con características únicas y un alto potencial de adaptación. Roberto Pérez Parmo, investigador del Departamento de Producción y Protección Vegetal de Necker, destaca el propósito de esta labor. El objetivo es conocer y preservar variedades o biotipos de las variedades tradicionales que enriquecen el patrimonio genético de nuestro viñedo de Rioja Alavesa, ofreciendo a los viticultores la posibilidad de identificar variedades desconocidas en su viñedo viejo, analizar su estado sanitario y buscar la manera de multiplicarlas y conservarlas. Para asegurar que el conocimiento del viticultor sea parte activa de esta investigación, Necker ha habilitado sesiones informativas durante el mes de julio, los días 14, 21 y 28. El equipo técnico estará en la oficina de ACI, edificio de la cuadrilla, en La Guardia, para coordinar la toma de muestras, proporcionar material de campo e informar a los viticultores sobre cómo identificar esas cepas singulares en sus viñedos. La solidez de este programa se sustenta en el éxito de las campañas previas, que han demostrado una alta implicación del sector. Hasta la fecha, cerca de 20 bodegas han colaborado activamente en la iniciativa, permitiendo el análisis detallado de aproximadamente 200 cepas. Este esfuerzo ha dado como resultado la identificación de 38 variedades distintas, de las cuales 16 han sido catalogadas como minoritarias. Actualmente, algunas de estas variedades se encuentran en fase de multiplicación en vivero, un paso esencial para evaluar su potencial agronómico y enológico, con el fin de fortalecer la biodiversidad vitícola del territorio. Este esfuerzo de recuperación forma parte de una importante inversión estratégica a través de la realización de más de 50 proyectos de I+D+I desarrollados por Necker en la comarca, por valor de 5 millones de euros financiados por el gobierno vasco y procedentes de convocatorias nacionales e internacionales. Con esta hoja de ruta, el centro tecnológico, junto a sus socios institucionales, reafirma su compromiso con un modelo vitivinícola basado en evidencia científica, diversidad y sostenibilidad, garantizando la competitividad de la Rioja Alavesa ante los retos del futuro. Bueno, pues los retos del futuro del vino son complicados, porque el consumo de vino está descendiendo, sobre todo el Rioja. Es una de las denominaciones que más está sufriendo en los últimos años ese descenso del vino. Y bueno, pues viene también un poco a corroborar lo que hace el mago este del vino. Es decir, recuperan cepas antiguas y viñedos que tienen algo diferente. Ahora está muy de moda, pues bueno, pues variedades francesas y demás, ¿no? Bueno, pues esa diferenciación es la que, bueno, pues puede marcar un poco mantenerse en el mercado o abrir nuevas líneas de mercado. Pues el vino, también llamado un poco graciosamente, ¿no?, o vulgarmente, sangre de Cristo, ¿no? Bueno, eso dice la oscura, sangre de Cristo. Bueno, pues el vino, aparte de una... Bueno, no está considerado bebida alcohólica, está catalogado como alimento. Bueno, pues es cultura y bueno, pues ya los que tenemos una edad nos gusta más la sangre de Cristo que el fermentado de la cebada, ¿no? Bueno, pues esta es la noticia que nos han enviado desde Neiker, desde el País Vasco. Y como siempre les decimos, les recomendamos que sigan en compañía de Agroradio, con nuestra compañía musical y, como no, con la mejor información de agricultura. ¡Hasta ahora!
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0: 12.
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2: Buenos días y bienvenido a la sintonía de Agroradio si se acaban de incorporar. Y buenas tardes si escuchan esta nueva entrega de Agroinformación en horario de tarde. Bueno, pues no sé si se acordarán, hace unos 40 días aproximadamente le dábamos información en relación al número de hectáreas de invernadero, invernada en la provincia de Almería, y se lo dábamos por comarcas, ¿no? Bueno, pues ahora toca la provincia vecina, la provincia de Granada, que bueno, pues tiene cuatro comarcas, es la zona de Alhama de Granada. Estamos hablando de datos 2024, luego hablaremos de histórico. Vamos a ir por partes. Hasta año 2024, datos oficiales de la Junta de Andalucía, de la Consejería de Agricultura, para ser más exacto. Bueno, pues en la zona de Alhama, 283 hectáreas. Es el 8% de la superficie de la provincia. Zona de Baza, 174 hectáreas. El 4,9% de la superficie invernada en la provincia de Granada. La costa son 2.950 hectáreas, que representan el 83,3% de la superficie invernada en la provincia de Granada hasta 2024. Y las Alpujarras, 134 hectáreas, el 3,8%. Un total de 3.541 hectáreas hasta el año 2024. Bueno, pues ahora nos vamos a ir a dar datos pues de la costa, que es donde más superficie hay, que en la costa hay 2.924. Bueno, pues Albondón, en 2001 que empezó este estudio, 0 hectáreas, 2024, 4 hectáreas. Albuñol, 2001, 524, 2024, 636. Almuñécar, 2001, 3, 2024, 1. Es decir, 3 se han caído. Gualcho, en 2001, 231 hectáreas, 2024, 291. Ítrabo, 29 en 2001, 42 en 2024. Jete, 2 en 2001, 1 en 2024. Los Guájares, 13 en 2001, 20 en 2024. Lujar, este tiene peso, ¿eh? Lujar, 221 hectáreas en 2001, 353 en 2024. Molvízar, 74 en 2001, 85 en 2024. Nosotros hemos hecho mucha radio allí en esta zona, los Guájares, Lujar, Molvízar, en Ítrabo, allí hemos estado bastante. Pues aquí donde viene la cantidad. En Motril y Torrenueva Costa, en 2001, 1110, en 2024, 1158. No ha crecido tanto, ¿eh? Aunque la cantidad gorda está aquí, pero no ha crecido tanto. Polopos, 73 hectáreas en 2001, 91 en 2024. Rubite, 82 hectáreas en 2001, en 2024, 107 hectáreas. Salobreña, 84 en 2001, 82 en 2024. Sorbilán, 22 en 2001, 17 en 2024. Vélez de Benaudalla, 41 en 2001 y en 2024, 62 hectáreas. Bueno, pues en 2001 la costa tenía 2.509 y en 2024, 2.950 hectáreas. Bueno, pues como bien pueden ver, la superficie de hectáreas va creciendo en algunos pueblos, pero son cosas muy, muy puntuales, y a lo mejor ha decrecido una hectárea o dos, como era el caso de Almuñécar, que tenía tres y ahora le queda una en 2024, ¿eh? En 2024. Bueno, pues esta es la información que hemos dado sobre la superficie invernada en la provincia de Granada, información oficial de la Junta de Andalucía, de la Consejería de Agricultura, un estudio que va desde 2001 a 2024. En otra sucesiva entrega iremos iremos dando datos de otras comarcas de la provincia de Granada. Bueno, pues como siempre decimos, les recomendamos que sigan en compañía de Agroradio, con nuestra compañía musical y, como no, con la mejor información de agricultura. ¡Hasta ahora!
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3: Las plantas reservorio son especies vegetales plantadas distintas al cultivo. Son fundamentales para la biodiversidad funcional dentro de los invernaderos. Actúan como refugios y fuentes de alimento, permitiendo que los insectos beneficiosos o fauna auxiliar se establezcan, sobrevivan cuando no hay plagas y se reproduzcan continuamente para proteger tus cultivos. Para una hectárea de invernadero se recomienda instalar entre 200 y 350 plantas reservorio. Esta cantidad se distribuye creando islas de biodiversidad combinando al menos 5 especies distintas para asegurar una floración solapada y continua que proporcione alimento y refugio a los insectos auxiliares durante todo el año.
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2: Buenos días y bienvenido a la sintonía de Agroradio si se acaban de incorporar, y buenas tardes si escuchan esta nueva entrega de Agroinformación en horario de tarde. Bueno, pues en este momento vamos a hablar de unas ayudas que, bueno, pues que no sé si son nuevas o no son nuevas, pero eso nos lo va a aclarar Antonio Moreno, secretario de Organización de COA en Almería. Antonio, buenos días.
3: Hola, buenos días.
2: Bueno, pues Antonio, estas ayudas que, bueno, que están ahora hablando los agricultores en los grupos de WhatsApp, ¿qué es exactamente?
3: Bueno, son ayudas que han puesto en marcha la Consejería de Empleo de la Junta de Andalucía para el tema de, bueno, por el tema de todas las pérdidas que han tenido los agricultores por el tema del climatológico de la borrasca, pues bueno, pues mantener y fomentar que se mantenga el empleo y que los agricultores pues sigan con de autónomos, es decir, pues un poco fomentar el tema este y premiar o apoyar a que los agricultores que han tenido esas pérdidas y han tenido esos problemas y que tienen trabajadores, pues que continúen con los trabajadores, que continúen con su actividad, y es un poco premiar eso y fortalecer que el sector agrario pues tenga esa ayuda para poder seguir funcionando.
2: Antonio, ¿cuáles son las cuantías?
3: Pues mira, hay, dentro de esta línea hay dos líneas específicas, una para directamente por ser autónomo. Por ser autónomo te pueden dar hasta 2.000 euros por solicitante, y luego por mantener tus trabajadores. Es decir, que estamos hablando de el periodo del 1 de enero hasta el 31 de diciembre de 2026, y te pueden dar hasta 3.500 euros por trabajador en función pues, del contrato y de las horas que haya trabajado el trabajador.
2: ¿Cuándo se inicia el plazo de bueno, antes de el plazo, ¿cuáles son las condiciones o que debe de cumplir el beneficiario de esta ayuda, Antonio?
3: Bueno, mira, esto viene de un proceso de tres líneas diferentes. Las dos primeras líneas ya sé que el periodo de suscripción terminó el 30 de junio, y esta línea sí que es verdad que se amplía hasta el 5 de octubre, ¿vale? Esta línea primero tiene que ser un agricultor que esté empadronado en la Seguridad Social, en el RETA, no en el SETA. El SETA es el Sistema Especial de Trabajadores Autónomos, que la gran mayoría de nuestros agricultores estamos encuadrados en ese sistema. Por lo tanto, tiene que estar en el RETA, el Régimen Especial de Trabajadores Autónomos, que por lo tanto es un sistema que generalmente son por agricultores que tienen mucho más volumen de facturación y que tienen más trabajadores contratados. Entonces, esos agricultores que están inscritos en el RETA tienen que estar inscritos en el RETA. Luego no tiene que estar dentro de los municipios de las otras dos líneas, que bueno, generalmente que han estado incluidas, pues que nosotros para consultar esos municipios puedan acudir a nuestras oficinas de COAS, que le informaremos qué municipios no están incluidos, es donde tiene que tener actividad la explotación, y luego tiene que ser beneficiario de la ayuda de la borrasca, de los famosos listados de la ayuda entre los 5 y 25 mil euros. Si son beneficiarios de esa ayuda, están dentro de los listados, porque aparte hay que aportar por ese justificante de que te han dado la ayuda. Entonces, cumpliendo estos requisitos, pueden hacer solicitudes, se puede solicitar, lo pueden gestionar en cualquier oficina de Bacoa, y bueno, y esperar a que te responda la administración.
2: ¿El periodo de apertura para presentar solicitud de ayuda?
3: Eso se abrió hace ya mucho tiempo, porque está junto con las otras dos líneas que se abrió, y está hasta el 5 de octubre. Es decir, el último día para solicitar ese tipo de ayuda es el día 5 de octubre.
2: Bueno, pues tienen el mes de agosto, que los agricultores se supone que están un poquito más relajados, porque después ya empieza septiembre y ya septiembre es otra película de trabajo, de tarea agrícola. Y bueno, pues que en estos próximos días, que el que esté dentro de esas condiciones para poder solicitar, bueno, pues es un dinero que le viene bastante bien, ¿no, Antonio?
3: Sí, por supuesto. Es decir, es una ayuda a compensar esas pérdidas que tuvimos por la borrasca, para mantener pues tanto nuestra actividad como agricultor, como mantener a nuestros trabajadores, que bueno, es una ayuda para que seguir trabajando y para que nuestra actividad siga para adelante.
2: Bueno, pues Antonio Moreno, secretario de organización de COA en Almería. Antonio, muchas gracias por atender los micrófonos de Agroradio y compartir esa información con nuestros oyentes, con nuestros agricultores.
3: Gracias a vosotros.
2: Bueno, y a nuestra audiencia, como siempre les decimos, les recomendamos que sigan en compañía de Agroradio, con nuestra compañía musical y, cómo no, con la mejor información de agricultura. ¡Hasta ahora!
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Buenas tardes y bienvenido a la sintonía de Agroradio si se acaban de incorporar. Bueno, pues pasan unos minutos de las 2 de la tarde de hoy, miércoles 22 de julio de 2026. Bueno, pues seguimos pasando calor, que es lo que toca ahora, y por desgracia, pues también sigue habiendo incendios forestales, que en fin. Parece que esto es una maldición bíblica, porque vamos, lo que está pasando en la provincia de Guadalajara, qué contar. Bueno, y lo que hemos tenido en la provincia de Almería y demás, ¿no? En fin, vamos a ver si esto pues apaga el fuego lo antes posible. Lo que no parece que se va a apagar, todo lo contrario, parece que va a crecer, es el fuego corrupto político a nivel nacional. Que bueno, en fin, que Dios apiade de esto, pero que pasen primero por la cárcel y sobre todo que devuelvan lo que se han llevado, parte importante. Y bueno, pues una candidata al Parlamento a ser presidenta de la Junta de Andalucía, pues parece ser que ya se le ha quitado la gana de ser presidenta y ser andaluza, que se va otra vez para el Senado. Madre mía, qué clase política, qué calaña tenemos. Pero bueno, en fin, que Dios nos premie con otras cosas y que a ella le den envidia. Encima de mala gente, que le den envidia. Bueno, antes de hacer ese resumen que hacemos, mañana en Bajo Plástico tenemos a Antonio Román, gerente de Bull Lifter, que va a dar una noticia, va a dar una información bastante interesante de cosas que van a empezar a estudiar, a ensayar. Y bueno, hay que recordar que Antonio, aparte de ser el gerente de Bull Lifter, también es agricultor. Bueno, pues vamos a hacer el resumen que me pongo a hablar y me quedo solo, parezco un político algunas veces. Bueno, pues esta mañana hemos tenido nota de prensa de Necker, un centro tecnológico vasco, similar al IFAPA, que bueno, pues está haciendo un estudio de recuperar variedades de vid en la Rioja Alavesa. Y bueno, pues quieren recuperar esas vides históricas que había, que bueno, pues que parece ser, porque hay que recordar que, por desgracia, el consumo del vino está bajando, y sobre todo el de La Rioja, es el que está bajando sobre todo. Está bajando y están haciendo ensayos. Bueno, también hemos dado unos datos bastante interesantes de superficie invernada en la provincia de Granada. Datos oficiales de la Junta de Andalucía en un estudio que hay desde 2001 hasta 2024, 3.596 si no recuerdo mal, ¿eh? Esto estoy hablando ya de memoria, algo más de 3.500 hectáreas hasta 2024, sobre todo en la costa, pero datos muy sorprendentes de los que hay en la Alpujarra, ¿eh? En la Alpujarra y también en la zona de Alhama de Granada. Y bueno, y por último hemos tenido Antonio Moreno, secretario de organización de COA en la provincia de Almería, y habla en relación a unas ayudas que ha convocado la Junta de Andalucía para los agricultores autónomos, por el tema de la borrasca y todas esas inclemencias meteorológicas que hemos tenido en 2026. Bueno, pues esta es la información de esta mañana, de esa parrilla informativa de Agroinformación, de los espacios de Agroinformación. Bueno, pues como hacemos todos los días, les dejamos con un tema musical y ahora les vamos a dejar con dos miembros de una familia, con Miguel Bosé y la pobre Bimba Bosé, ya fallecida, donde bueno, pues sobrina y tío hacen un tema de como un lobo como un lobo y una loba en este caso, en fin. Pues les dejo con Miguel Bosé y Bimba Bosé como un lobo, y como siempre decimos, bueno, antes del más y mejor,
Recuerden, mañana de 7 a 8 de la mañana en Bajo Plástico, Antonio Román de Bulllifter. Pues como siempre decimos, mañana más y mejor. Hasta mañana.

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2: Buenos días y bienvenido a la sintonía de Agroradio si se acaban de incorporar. Y buenas tardes si escuchan esta nueva entrega de Agroinformación en horario de tarde. Bueno, pues en este momento vamos a hablar de vino. De vino, por cierto, que ahora está de moda un programa sobre un señor, el mago del vino en cuatro, ¿no? Bueno, pues no vamos a hablar de vino gallego, vamos a hablar de vid en La Rioja Alavesa. Bueno, ya es una nota de prensa que nos han enviado Necker. Necker es el similar o el homólogo a IFAPA, ¿no? Allí en País Vasco. Bueno, pues nos habla del impulso a la recuperación de variedades de vid en Rioja Alavesa como eje estratégico de resiliencia y biodiversidad. Pues nos dice que la viticultura actual enfrenta el reto de superar la homogenización genética observada durante las últimas décadas para mejorar su resiliencia frente a la variabilidad climática, las plagas y las enfermedades. Bajo esta premisa, Necker ha puesto en marcha una nueva fase de su programa de identificación varietal, una iniciativa central dentro del nuevo plan de I+D+I de viticultura para La Rioja Alavesa. Este proyecto es fruto de la estrecha colaboración institucional entre Necker y la Diputación Foral de Álava y Gobierno Vasco, a la que se ha sumado recientemente EDA Drin y Wing Campus, con el objetivo de proteger el patrimonio vitícola del territorio mediante la ciencia y la innovación. El programa de identificación varietal no es una acción aislada, sino un pilar fundamental de la dimensión de cultivo del mencionado plan I+D+I. El objetivo es rescatar variedades cultivadas de forma residual o en riesgo de desaparición, localizando cepas con características únicas y un alto potencial de adaptación. Roberto Pérez Parmo, investigador del Departamento de Producción y Protección Vegetal de Necker, destaca el propósito de esta labor. El objetivo es conocer y preservar variedades o biotipos de las variedades tradicionales que enriquecen el patrimonio genético de nuestro viñedo de Rioja Alavesa, ofreciendo a los viticultores la posibilidad de identificar variedades desconocidas en su viñedo viejo, analizar su estado sanitario y buscar la manera de multiplicarlas y conservarlas. Para asegurar que el conocimiento del viticultor sea parte activa de esta investigación, Necker ha habilitado sesiones informativas durante el mes de julio, los días 14, 21 y 28. El equipo técnico estará en la oficina de ACI, edificio de la cuadrilla, en La Guardia, para coordinar la toma de muestras, proporcionar material de campo e informar a los viticultores sobre cómo identificar esas cepas singulares en sus viñedos. La solidez de este programa se sustenta en el éxito de las campañas previas, que han demostrado una alta implicación del sector. Hasta la fecha, cerca de 20 bodegas han colaborado activamente en la iniciativa, permitiendo el análisis detallado de aproximadamente 200 cepas. Este esfuerzo ha dado como resultado la identificación de 38 variedades distintas, de las cuales 16 han sido catalogadas como minoritarias. Actualmente, algunas de estas variedades se encuentran en fase de multiplicación en vivero, un paso esencial para evaluar su potencial agronómico y enológico, con el fin de fortalecer la biodiversidad vitícola del territorio. Este esfuerzo de recuperación forma parte de una importante inversión estratégica a través de la realización de más de 50 proyectos de I+D+I desarrollados por Necker en la comarca, por valor de 5 millones de euros financiados por el Gobierno Vasco y procedentes de convocatorias nacionales e internacionales. Con esta hoja de ruta, el Centro Tecnológico, junto a sus socios institucionales, reafirma su compromiso con un modelo vitivinícola basado en evidencia científica, diversidad y sostenibilidad, garantizando la competitividad de la Rioja Alavesa ante los retos del futuro. Bueno, pues los retos del futuro del vino son complicados, porque el consumo de vino está descendiendo, sobre todo el Rioja. Es una de las denominaciones que más está sufriendo en los últimos años ese descenso del vino. Y bueno, pues viene también un poco a corroborar lo que hace el mago este del vino. Es decir, recuperan cepas antiguas y viñedos que tienen algo diferente. Ahora está muy de moda, pues bueno, pues variedades francesas y demás, ¿no? Bueno, pues esa diferenciación es la que, bueno, pues puede marcar un poco mantenerse en el mercado o abrir nuevas líneas de mercado. Pues el vino, también llamado un poco graciosamente, ¿no?, o vulgarmente, sangre de Cristo, ¿no? Bueno, eso dice los curas, sangre de Cristo. Bueno, pues el vino, aparte de una... Bueno, no está considerado bebida alcohólica, está catalogado como alimento. Bueno, pues es cultura y bueno, pues ya los que tenemos una edad nos gusta más la sangre de Cristo que el fermentado de la cebada, ¿no? Bueno, pues esta es la noticia que nos han enviado desde Neiker, desde el País Vasco. Y como siempre les decimos, les recomendamos que sigan en compañía de Agroradio, con nuestra compañía musical y, como no, con la mejor información de agricultura. ¡Hasta ahora!
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2: Buenos días y bienvenido a la sintonía de Agroradio si se acaban de incorporar. Y buenas tardes si escuchan esta nueva entrega de Agroinformación en horario de tarde. Bueno, pues no sé si se acordarán, hace unos 40 días aproximadamente le dábamos información en relación al número de hectáreas de invernadero, invernada en la provincia de Almería, y se lo dábamos por comarcas, ¿no? Bueno, pues ahora toca la provincia vecina, la provincia de Granada, que bueno, pues tiene cuatro comarcas, es la zona de Alhama de Granada. Estamos hablando de datos 2024, luego hablaremos de histórico. Vamos a ir por partes. Hasta año 2024, datos oficiales de la Junta de Andalucía, de la Consejería de Agricultura, para ser más exacto. Bueno, pues en la zona de Alhama, 283 hectáreas. Es el 8% de la superficie de la provincia. Zona de Baza, 174 hectáreas. El 4,9% de la superficie invernada en la provincia de Granada. La costa son 2.950 hectáreas, que representan el 83,3% de la superficie invernada en la provincia de Granada hasta 2024. Y las Alpujarras, 134 hectáreas, el 3,8%. Un total de 3.541 hectáreas hasta el año 2024. Bueno, pues ahora nos vamos a ir a dar datos pues de la costa, que es donde más superficie hay, que en la costa hay 2.924. Bueno, pues Albondón, en 2001 que empezó este estudio, 0 hectáreas. 2024, 4 hectáreas. Albuñol, 2001, 524. 2024, 636. Almuñécar, 2001, 3. 2024, 1. Es decir, 3 se han caído. Gualcho, en 2001, 231 hectáreas. 2024, 291. Itrabo, 29 en 2001, 42 en 2024. Jete, 2 2001, 1 2024. Los Guájares, 13 2001, 20 en 2024. Lujar, este tiene peso, ¿eh? Lujar, 221 hectáreas en 2001, 353 en 2024. Molvízar, 74 en 2001, 85 en 2024. Nosotros hemos hecho mucho radio, mucha radio allí en esta zona, los Guájares, Lujar, Molvízar, en Itrabú. Allí hemos estado bastante. Pues aquí donde viene la cantidad. En Motril y Torrenueva Costa, en 2001, 1110, en 2024, 1158. No ha crecido tanto, ¿eh? Aunque la cantidad gorda está aquí, pero no ha crecido tanto. Polopos, 73 hectáreas en 2001, 91 en 2024. Rubite, 82 hectáreas en 2001, en 2024, 107 hectáreas. Salobreña, 84 en 2001, 82 en 2024. Sorbilán, 22 en 2001, 17 en 2024. Vélez de Benaudalla, 41 en 2001 y en 2024, 62 hectáreas. Bueno, pues en 2001 la costa tenía 2.509 y en 2024, 2.950 hectáreas. Bueno, pues como bien pueden ver, la superficie de hectáreas va creciendo en algunos pueblos, pero son cosas muy, muy puntuales, y a lo mejor ha decrecido una hectárea o dos, como era el caso de Almuñécar, que tenía tres y ahora le queda una en 2024, ¿eh? En 2024. Bueno, pues esta es la información que hemos dado sobre la superficie invernada en la provincia de Granada, información oficial de la Junta de Andalucía, de la Consejería de Agricultura, un estudio que va desde 2001 a 2024. En otra sucesiva entrega iremos dando datos de otras comarcas de la provincia de Granada. Bueno, pues como siempre decimos, les recomendamos que sigan en compañía de Agroradio, con nuestra compañía musical y, como no, con la mejor información de agricultura. ¡Hasta ahora!
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2: Buenos días y bienvenido a la sintonía de Agroradio si se acaban de incorporar. Y buenas tardes si escuchan esta nueva entrega de Agroinformación en horario de tarde. Bueno, pues en este momento vamos a hablar de unas ayudas que, bueno, pues que no sé si son nuevas o no son nuevas, pero eso nos lo va a aclarar Antonio Moreno, secretario de organización de COA en Almería. Antonio, buenos días.
3: Hola, buenos días.
2: Bueno, pues Antonio, estas ayudas que, bueno, que están ahora hablando los agricultores en los grupos de WhatsApp, ¿qué es exactamente?
3: Bueno, son ayudas que han puesto en marcha la Consejería de Empleo de la Junta de Andalucía para el tema de, bueno, por el tema de todas las pérdidas que han tenido los agricultores por el tema climatológico de la borrasca, pues bueno, pues mantener y fomentar que se mantenga el empleo y que los agricultores pues sigan con de autónomo, es decir, pues un poco fomentar el tema este y premiar o apoyar a que los agricultores que han tenido esas pérdidas y han tenido esos problemas y que tienen trabajadores, pues que continúen con los trabajadores, que continúen con su actividad, y es un poco premiar eso y fortalecer que el sector agrario pues tenga esa ayuda para poder seguir funcionando.
2: Antonio, ¿cuáles son las cuantías?
3: Pues mira, hay, dentro de esta línea hay dos líneas específicas, una para directamente por ser autónomo, por ser autónomo te pueden dar hasta 2.000 euros por solicitante, y luego por mantener tus trabajadores. Es decir, que estamos hablando de el periodo desde el 1 de enero hasta el 31 de diciembre de 2026, y te pueden dar hasta 3.500 euros por trabajador en función pues, del contrato y de las horas que haya trabajado el trabajador.
2: ¿Cuándo se inicia el plazo antes del plazo, cuáles son las condiciones o que debe de cumplir el beneficiario de esta ayuda, Antonio?
3: Bueno, mira, esto viene de un proceso de tres líneas diferentes. Las dos primeras líneas ya sé que el periodo de suscripción terminó el 30 de junio, y esta línea sí que es verdad que se amplía hasta el 5 de octubre, ¿vale? Esta línea primero tiene que ser un agricultor que esté empadronado en la Seguridad Social, en el RETA, no en el SETA. El SETA es el Sistema Especial de Trabajadores Autónomos, que la gran mayoría de nuestros agricultores estamos encuadrados en ese sistema. Por lo tanto, tiene que estar en el RETA, el Régimen Especial de Trabajadores Autónomos, que por lo tanto es un sistema que generalmente son por agricultores que tienen mucho más volumen de facturación y que tienen más trabajadores contratados. Entonces, esos agricultores que están inscritos en el RETA tienen que estar inscritos en el RETA. Luego no tiene que estar dentro de los municipios de las otras dos líneas, que bueno, generalmente que han estado incluidas, pues, que en nosotros para consultar esos municipios puedan acudir a nuestras oficinas de COAS que le informaremos qué municipios no están incluidos, es donde tiene que tener actividad la explotación, y luego tiene que ser beneficiario de la ayuda de la borrasca, de los famosos listados de la ayuda entre los 5 y 25 mil euros. Si son beneficiarios de esa ayuda, están dentro de los listados, porque aparte hay que aportar por ese justificante de que te han dado la ayuda. Entonces, cumpliendo estos requisitos, pueden hacer solicitudes, se puede solicitar, lo pueden gestionar en cualquier oficina de Bacoa, y bueno, y esperar a que te responda la administración.
2: ¿El periodo de apertura para presentar solicitud de ayuda?
3: Eso se abrió hace ya mucho tiempo, porque está junto con las otras dos líneas que se abrió, y está hasta el 5 de octubre. Es decir, el último día para solicitar ese tipo de ayuda es el día 5 de octubre.
2: Bueno, pues tienen el mes de agosto, que los agricultores se supone que están un poquito más relajados, porque después ya empieza septiembre y ya septiembre es otra película de trabajo, de tareas agrícolas. Y bueno, pues que en estos próximos días, que el que esté dentro de esas condiciones para poder solicitar, bueno, pues es un dinero que le viene bastante bien, ¿no, Antonio?
3: Sí, por supuesto. Es decir, es una ayuda a compensar esas pérdidas que tuvimos por la borrasca, para mantener pues tanto nuestra actividad como agricultor, como mantener a nuestros trabajadores, y bueno, es una ayuda para que seguir trabajando y para que nuestra actividad siga para adelante.
2: Bueno, pues Antonio Moreno, secretario de Organización de COA en Almería. Antonio, muchas gracias por atender los micrófonos de AgroRadio y compartir esa información con nuestros oyentes, con nuestros agricultores.
3: Gracias a vosotros.
2: Bueno, y a nuestra audiencia, como siempre les decimos, les recomendamos que sigan en compañía de AgroRadio, con nuestra compañía musical y, cómo no, con la mejor información de agricultura. ¡Hasta ahora!
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1: Blastosporas y conidiosporas. En el mercado existen múltiples presentaciones de bioinsecticidas formulados con hongos entomopatógenos. Estos productos pueden ir fabricados con conidiosporas o blastosporas. Las blastosporas son conocidas por ser una de las formas más agresivas y eficaces de esporas fúngicas en la naturaleza, garantizando una infección efectiva en un amplio rango de temperaturas. Entre sus características destacan infección más rápida, pues germinan inmediatamente tras la pulverización; más persistencia, puesto que en condiciones de alta humedad el hongo puede esporular sobre el insecto muerto, propagando la infección a otros; y aplicación tanto vía foliar como vía riego.
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0: Las 8.
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1: Son las 8:30. 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

0: Las 11.
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0: 12.
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